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2: Teddy Swims lanzó su sencillo Perfect Man como parte del anuncio de su próximo álbum titulado Ugly, previsto para el 22 de enero de 2027. Teddy explicó que es un tema que habla sobre los cambios en su vida privada y cómo lidiar con ser artista, pareja y padre al mismo tiempo.

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1: Tsunami es el nuevo sencillo del dúo de electropop Sophie Tucker en colaboración con One Republic. La canción se basa en una línea de bajo pegadiza y un gancho vocal rítmico y es la conjunción perfecta entre el espíritu dance del dúo italoamericano y la sensibilidad pop de la banda estadounidense.

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2: Charlie Sheen regresó con Small Talk, su nueva colaboración con Cat Burns y el primer tema de su próximo EP, Take Away My Problems. El artista británico de 24 años fusionó su sonido característico liderado por el saxofón con un tema pop cálido y con varios guiños a la música disco.

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6: 7:04 de la mañana.
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6: Diego Santilli prepara 2 semanas de reuniones con gobernadores para negociar el presupuesto 2027 y la reforma electoral. El jefe de gabinete va a buscar conseguir los votos en el Congreso para avanzar con las medidas que impulsa el gobierno. La producción textil cayó 22,6% en los primeros 7 meses del año. En julio, el sector utilizó solo el 45,3% de su capacidad instalada y perdió más de 16.000 puestos de trabajo en un año. Flavio Bolsonaro se impuso sobre Lula da Silva en las elecciones en Brasil, pero definirán la presidencia el 25 de octubre porque sí, hay balotaje. Para ganar en primera vuelta se necesita...

0: 1043-74-1077 es la manera de comunicarse con este programa. Tenemos en este preciso instante 14 grados de temperatura. Les aviso que ya está Jackie Fleitas en la operación técnica.
1: Hola.
0: En el aire, que se encarga de la producción de One and Only Luli de Vicenzi. Que tenemos a Alberto Bacigalupo en la coordinación musicalizando el Kiru. Que hoy hay una pequeña agenda, porque si empezamos el lunes es re difícil, entonces hay que ponerle onda. Así que una pequeña agenda y seguimos camino, seguimos paso. Hasta las 10 de la mañana, esto es Desayuno en Berlín con estos artistas. Jenna Spyro, Alex Warren, Sara Larson, Jamiroquai y mucho más.
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0: Con máximas que llegarán a los 23 grados, te digo, buen día. Bienvenidos. Empezó el Desayuno en Berlín.

0: ahí estaba Imagine Dragons, Homebreaker. Arrancó este programita y esto sigue con el tránsito.
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0: Ya saben que si tienen reporte pueden enviarlo al 1130-04-107.7 desde el lugar donde estén, porque nosotros lo difundimos y colaboramos con otros. Choque y vuelco en Avenida Cabildo y Manuela Pedraza. Están el SAME y bomberos trabajando en el lugar. Sí, choque y vuelco. En cuanto a los servicios, Tribunales está cerrada, como así también Urquiza y Entre Ríos de la línea E, Medrano de la línea B y Lavalle de la línea C. Esto es en materia de subtes. En Tren San Martín está funcionando con demoras y cancelaciones por problemas técnicos. El ramal Suárez del Tren Mitre tiene demoras por problemas operativos y el resto de los trenes subtes y premetro funcionan con normalidad.
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El pronóstico para el día de la fecha. ¿Qué es lo que está pasando en donde estás vos? La actual es de 14 grados 1 y lo que tengo para contarles del clima es que hoy, lunes, el Servicio Meteorológico Nacional se espera una jornada con cielo mayormente nublado. La temperatura mínima de 13, la máxima de 23 a 24 grados con viento del noroeste. Martes, con el cielo parcialmente nublado, con registros que van entre los 13 y los 21 grados y vientos del noroeste. Y el miércoles, el Servicio Meteorológico Nacional estimó una temperatura mínima de 14 grados y una máxima de 19 con cielo nublado y chaparrones por la noche. Repito, la actual 14.1, la máxima 23 grados. Shane Spira hace Great Expectation.

0: X Factor, The People, Great Expectation y más noticias.
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0: Javier Milei y Patricia Bullrich van a volver a encontrarse. Hoy esto va a pasar en la reunión de gabinete. El encuentro va a ser a las 10 en Casa Rosada, después de varias diferencias públicas entre ambos. Las ventas en las pymes acumulan una caída del 2,1% en el año. El dato surge de un relevamiento de la Confederación Argentina de la Mediana Empresa, que también registró una baja interanual en 6 de los 7 sectores analizados. Pedro Sánchez adelantó las elecciones en España luego de que el Congreso rechazara su plan de vivienda. La decisión fue anunciada tras la derrota parlamentaria de 2 decretos sobre vivienda y una movilización social enorme en Madrid.
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0: Choque y vuelco. Esto pasó en Avenida Cabildo y Manuela Pedraza. Están el SAME y bomberos trabajando en el lugar. En cuanto a los servicios, les recuerdo que las estaciones cerradas por obras son Tribunales de la D, Urquiza y Entre Ríos de la E, Medrano de la línea B y La Valle de la línea C. El resto, el 3 San Martín funciona con demoras y cancelaciones por problemas técnicos. El ramal Suárez del tren Mitre tiene demoras por problemas operativos. Y ahora sí, el resto de los trenes subte y premetro funcionan con normalidad.
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dejó haciendo End of Beginning y había pasado Ilia Curiaquien de Valderramas con Adelante. Mar del Plata, claro, Mar del Plata es el destino ideal si querés hacerte una escapada del fin de con amigos. Cómo no, una ciudad que te invita a salir a bailar con la mejor música. El mar a tu lado en cualquier época del año. Es el destino en el que puedes encontrar todas esas cosas que tanto te gusta hacer con amigos. Mar del Plata es la ciudad que siempre te espera, porque Mar del Plata es todo lo que sí. Seven Days in Sunny June, dice Jamiroquai.

Somewhere, dice Jungle, y antes Seven Days en Sunny June, según Jamiroquai. Y ahora puedes escuchar la música de Berlín en Alto Comedero. Esto es en Jujuy, Berlín 106.5. También puedes hacerlo.

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La máxima 23. Esto es Paramore haciendo Ain't It Fun.

Well, I Lied to You, dice Charles and Eddie Paramore con Ain't It Fun, y llegó una nueva solución para tu gato. 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Encontralo en tu veterinaria de confianza. 14 grados. Llegaremos a los 23, 20, un poco más. Hey,

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18: 8 en punto de la mañana.
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20: Diego Santilli prepara 2 semanas de reuniones con gobernadores para negociar el presupuesto 2027. Y la reforma electoral. El jefe de gabinete buscará conseguir los votos en el Congreso para avanzar con las medidas que impulsa el gobierno. Lionel Messi va a tener hoy su último entrenamiento con la selección argentina y palpita su partido de despedida. La selección nacional se va a entrenar este lunes a las 17:30 y mañana se va a despedir de la albiceleste en el amistoso ante Benín. Flavio Bolsonaro se impuso sobre Lula da Silva en las elecciones de Brasil, pero van a definir la presidencia el 25 de octubre porque hay balotaje.

0: Para ganar en primera vuelta se necesitaba el 50% de los votos. El hijo del ex mandatario obtuvo el 47% y el jefe de Estado 45%. Hubo más de 30 millones de brasileños que no votaron. La temperatura en la ciudad de Buenos Aires en este momento es de 14 grados 1. El cielo está parcialmente nublado, 71 el porcentaje de la humedad, la presión 1018 hectopascales. El viento sopla del noroeste a 4 kilómetros por hora. La visibilidad 10 kilómetros y la máxima 23 grados. Se viene un poco de Taylor Swift, Robbie Williams, James Blunt, Lorde y mucho más.
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0: Camila Cabello, Young Thug, Mr. Know It All, según Teddy Swims. ¿Y el tránsito?
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0: Algunas complicaciones en la ciudad. La Panamericana está frenada desde 197. La autopista oeste trabada desde Puente Barcalá y la General Paz muy lenta desde Mataderos hasta Lugones. ¿Qué pasa con los servicios? Bueno, cerradas como siempre las estaciones de subte, tribunales de la D, Urquiza y Entre Ríos, de la E, Medrano de la B y la Valle de la C. El tren Belgrano Norte funciona con demoras por problemas técnicos y el resto de los trenes subtes y premetro funcionan con normalidad.
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0: Se le pegó antes, en realidad venía de pegarse antes Lady Gaga Dashi haciendo Runway. Y si es para vos es noticia, el mensaje de Grace de hoy. A ver, hola Cori y equipo, los escucho por la aplicación en General Rodríguez preparándome para mis actividades laborales. Bonito lunes y una semana colmada de buena vibra para todos. Soy Grace. Florecieron, dice por acá, las coronitas de novia. Ay, qué lindas que son. Florcitas blanquitas, una pegadita al lado del otro. Si subís la foto o video a Instagram, nosotros, nos arrobás obviamente y nosotros lo reposteamos. Como arroba Berlín 107.7. Dale.
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0: Younger You. Era Miley Cyrus. Attention, Charlie Puth, Patient, Zero, según Taylor Swift. Aquí las noticias.
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0: Javier Milei y Patricia Bullrich volverán a encontrarse hoy en la reunión de gabinete. El encuentro va a ser a las 10 en la Casa Rosada después de varias diferencias públicas entre ambos. Las ventas en las pymes acumulan la caída del 2,1% en el año. El dato surge del relevamiento de la Confederación Argentina de la Mediana Empresa, que también registró una baja interanual en 6 de los 7 sectores analizados. Lionel Messi va a tener hoy su último entrenamiento con la selección argentina y palpita su partido de despedida. La selección nacional se va a entrenar este lunes desde las 17:30 horas y mañana se va a despedir de la albiceleste en el amistoso ante Benin.
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0: Algunas cuantas complicaciones en la ciudad. La Panamericana está frenada desde 197. La autopista oeste trabada desde Puerto Barcalá y la General Paz ya muy lenta desde Mataderos hasta Luones. ¿Qué pasa con los servicios? Cerradas por obras las estaciones de subte, Tribunales de la D, Urquiza y Entre Ríos de la E, Medrano de la B y la Valle de la Línea C. El tren Belgrano Norte

0: Ahí estaba Adela haciendo Ain't in LA. Phil, Robbie Williams y claro, los sonidos de la primavera empiezan a sentirse en la ciudad. 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

Aquí teníamos Tu Encanto, Conociendo Rusia con Fito Páez, y sonó Cool Kids según Echo Smith. En Estados Unidos sacaron de la venta los anteojos inteligentes InmoAir

0: 3, porque podían sobrecalentarse y provocar quemaduras. Tienen funciones de inteligencia artificial, traducción y reproducción de contenido, pero recibieron 10 reportes de sobrecalentamiento, incluidos casos de ardor en la cara y la oreja. Ojito, si el anteojo te empieza a calentar la oreja, no es una nueva función.
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0: James Blunt haciendo Tastes Like Summer, Hollaback Girl. Antes había sonado Gwen Stefani. 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
3: 9:02 de la mañana.
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3: Javier Milei reúne en Casa Rosada al gabinete después de la Argentina Week en París. El encuentro va a tener como eje la agenda legislativa del último trimestre del año, pero además será el reencuentro entre Javier Milei y Patricia Bullrich después de las diferencias públicas entre ambos. Las ventas en las pymes acumulan una caída del 2,1% en el año. El dato surge de un relevamiento de la Confederación Argentina de la Mediana Empresa, que también registró una baja interanual en 6 de los 7 sectores analizados. Lionel Messi va a tener hoy su último entrenamiento con la selección argentina y palpita su partido de despedida. La selección nacional se va a entrenar este lunes desde las 17:30 y mañana se va a despedir del albiceleste en el amistoso ante Benin. La temperatura en la ciudad de Buenos Aires en este momento es de 15 grados 8, el cielo está parcialmente nublado, 67 el porcentaje de la humedad, 1015 hectopascales de presión, el viento sopla del norte a 10 kilómetros por hora, la visibilidad 10 kilómetros y la máxima 23 grados. Última hora aquí en el desayuno en Berlín. ¿Y qué tenemos por aquí hoy? Bueno, agenda, ya saben. Mini noti de música. Olivia Jean, Lewis Capaldi, Justin Timberlake, Dua Lipa y más.
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0: Katy Perry, Skip Marley, para hacer Change to the Rhythm.
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0: Bueno, el reporte dice que hay choques en la ciudad, en Villa Crespo, de Tres Arroyos y Manuel Rodríguez. Hay otro incidente en Tacuarí, Brasil. Choque entre auto y moto en Castillo y Araos. La General Paz está muy lenta desde Mataderos hasta Lugones. En cuanto a los servicios, les recuerdo que tribunales de la D, Urquiza y Entre Ríos de la E, Medrano de la línea B y La Valle de la línea C están cerradas por obras. El tren Belgrano Norte funciona con demoras por problemas técnicos, pero el resto de los trenes subtes y Premetro funcionan con normalidad.
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0: Miley Cyrus, Kylie Minogue, antes American Girl, según Harry Styles, y justamente, mira, se linkearon Shine y ahí sonó Harry Styles. Sí. Porque, a ver, Shine, el ex One Direction, se presenta mañana en la Arena de Buenos Aires con su gira Kona Call, un nuevo capítulo en su carrera solista donde revisita repertorio y presenta material inédito. Este miércoles Las Pelotas tocan en el Teatro de Colegiales y allí estaremos. Y si tenés la suerte de andar por la costa bonaerense el jueves, Gauchito Club se presenta en Mar del Plata. Si viste la nota que hizo Dami Fernández con el SAR, que dicho sea de paso está disponible en nuestro canal de YouTube, que es Berlín 107.7, acá en los estudios de Berlín 107.7, donde habrá más, por supuesto. Ya sabés que el dúo festeja 10 años este viernes 9 de octubre en el Teatro Gran Rex. Pequeña, maravillosa, muy importante en el comienzo de semana, nuestra agenda de desayuno en Berlín.
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0: Aquí teníamos a Dream, Pink y Sting. Y antes había sonado All of Me, Rain Me, Sam Fender, Olivia Jean.
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0: Javier Milei reúne en Casa Rosada al gabinete después de la Argentina Week en París. El encuentro tendría como eje la agenda legislativa del último trimestre del año, pero además será el reencuentro entre Javier Milei y Patricia Bullrich después de las diferencias públicas entre ambos. La producción textil cayó 22,6% en los primeros 7 meses del año. En julio, el sector utilizó solo el 45,3% de su capacidad instalada y perdió más de 16.000 puestos de trabajo en un año. Pedro Sánchez adelantó las elecciones en España después de que el Congreso rechazara su plan de vivienda. La decisión fue anunciada después de la derrota parlamentaria de 2 decretos sobre vivienda y una movilización social en Madrid.
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0: Choque en Villa Crespo, Tres Arroyos y Manuel Rodríguez. Otro incidente en Tacuarí y Brasil. La General Paz ya está muy lenta desde Mataderos hasta Lugones. En cuanto a los servicios, les recuerdo que están cerradas por obras las estaciones de subte, Tribunales de la línea D, Urquiza y Entre Ríos de la línea E, Medrano de la línea B y La Valle de la línea C. El tren Belgrano Norte funciona con demoras por problemas técnicos, pero el resto de los trenes, subtes y premetro funcionan con normalidad.
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0: Animal, Scatsey, había sonado Don Miranda con Catriel. Y hoy justo está cumpliendo años, Ale Sergi, 55, le mandamos beso y abrazo. Sí. Bueno, mini noti de música arrancando con Kings of Leon. Anunció Joe en Londres para el 2027. La banda va a tocar el 2 de julio en el O2 como parte de los festejos por los 20 años de estadio. Va a ser el primer show en Londres desde el 2024 y va a llegar después del lanzamiento del disco Oh My Beloved, que estamos presentando aquí en cómodas cuotas, ¿no? En Berlín. Y sale el 6 de noviembre. Data que tiene que ver con los Beatles, porque reeditaron a 60 años de su lanzamiento con nueva mezcla y bastante material inédito, como suele suceder, Rubber Soul. Uno de mis favoritos, la verdad, de los discos de los Beatles. La edición especial tiene 20 tomas que nunca se habían publicado, 3 demos caseros, una primera versión de Little Girl, una canción de John Lennon que nunca había sido editada, y bueno, las ganas de escuchar un disco casi fundamental de la carrera de los Beatles. Bueno, todos, ¿no? Todos y cada uno. Increíble. Ronnie Wood. De los Beatles vamos a los Rolling Stones. El guitarrista que viene a la Argentina en breve, que se va a estar presentando en el Arena. Bueno, y que a todos nos deja con las ganas de que en algún momento suceda la venida o una de las próximas venidas de los Stones, y que por ahora no parece ser. Dejó abierta la posibilidad, sin embargo, que vuelvan a salir de gira. El guitarrista contó que Mick Jagger tiene ganas de volver a los escenarios, pero que Keith Richards no está tan convencido. Tienen años. Ronnie Wood, por su parte, dijo que está listo para volver cuando sus compañeros digan vamos. Nosotros también.
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Aquí teníamos a Stereo MCs haciendo Connected, Chip Trail según Saya. Y claro, ¿querés saber qué va a pasar en el resto del día en materia climatológica? Bueno, este lunes se espera una jornada con cielo mayormente nublado, según informó el Servicio Meteorológico Nacional. La temperatura mínima va a ser de 13 grados, la máxima 23 con viento del noroeste. El martes el cielo va a estar parcialmente nublado con registros que van a ir entre los 13 y los 21 grados y el viento también será del noroeste. El miércoles una temperatura mínima de 14 grados, una máxima de 19, el cielo nublado y chaparrones por la noche. ¿Qué pasa ahora en este preciso instante? Tenemos 17 grados, subió bastante, subió 3 graditos por lo menos. 17 grados 4, 61% de la humedad, la presión 1016 hectopascales.

hectopascales, el viento soplando del noroeste a 17 kilómetros por hora, la visibilidad 10 kilómetros y la máxima de 23 grados. Aquí Lewis Capaldi haciendo Stay Love.

0: Swim, BTS, sonó Stay Love, según Lewis Capaldi, y ya nos estamos yendo.
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0: En la operación técnica y puesta en el aire estuvo Jackie Fleitas. Se encargó de One and Only, Luli Vicenzi en la producción, coordinó Alberto Bacigalupo, musicalizó el Kiru y se quedan con Dami Fernández. Nosotros nos encontramos mañana a las 7 de la mañana con otro desayuno en Berlín y como siempre les digo, ¿alguien está recibiendo lo mejor de vos? Buen día, gente. Buena semana.
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2: Shawn Mendes celebró los 10 años de su disco Illuminate con un regalo para todos sus fans. Publicó Cold in California, un demo que hasta el momento no había salido a la luz, y al parecer, esta canción sería la primera de varias otras piezas inéditas que el artista dará a conocer en el futuro.

0: 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Cold in California, Shawn Mendes.
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1: Javier Milei se reúne en Casa Rosada con el gabinete tras la Argentina Week en París. El encuentro tendrá como eje la agenda legislativa del último trimestre del año. Además, será el reencuentro entre Javier Milei y Patricia Bullrich después de las diferencias públicas entre ambos. Las ventas en las pymes acumulan una caída del 2,1% en el año. El dato surge de un relevamiento de la Confederación Argentina de la Mediana Empresa, que también registró una baja interanual en 6 de los 7 sectores analizados. Flavio Bolsonaro se impuso sobre Lula da Silva en las elecciones en Brasil, pero definirán la presidencia el 25 de octubre en el balotaje. Para ganar en primera vuelta se necesitaba el 50% de los votos. El hijo del exmandatario obtuvo el 47% y el jefe de Estado alcanzó el 45%. Hubo más de 30 millones de brasileños que no votaron. 10 de la mañana, 1 minuto, 17 grados 4 tenemos de temperatura.
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1: Hola, mi amor. Buen día. Buen lunes. Un poquito nubladito. ¿Cómo estamos? ¿Todo bien? ¿Todo tranquilo? Acá estamos para quedarnos con vos, para ponerle un poquito de onda, para ponerle un poquito de canciones. Y en esta hora se vienen Helios. Se viene Sabina Carpenter, se viene Benson Boone, se viene Teddy Swims, se viene Olivia Rodrigo, se viene Bruno Mars y se vienen muchos más en esta nueva hora que empezamos como siempre. ¿A dónde, mi querido locutor? Cuénteme. A ver.
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0: Stones, lo que sonaba, 10 y 10 de la mañana, 17 grados 4 tenemos de temperatura. Salimos a la calle, dale.
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0: Bueno, un choque en Villa Crespo, en Tres Arroyos y Manuel Rodríguez. Otro incidente en Tacuarí y Brasil. La General Paz ya muy, muy lenta desde Mataderos hasta Lugones, obviamente. En cuanto a los servicios, el tren Belgrano Norte funciona con demoras por problemas técnicos y hay estaciones de subte que están cerradas por obras. Tribunales de la línea D, Urquiza y Entre Ríos de la E, Medrano de la B y la estación La Valle de la línea C. El resto de trenes subte y el premetro con normalidad.
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Sabina Carpenter, House Tour, lo que suena. 10 y 20 de la mañana, 18 grados, 5 tenemos de temperatura. ¿Y sabes qué día es hoy? ¿Cuál? Ahí tenés que decirme. Es el Día Mundial de James Bond, ¿eh? El famoso agente secreto de ficción conocido por su código 007, que tiene licencia para matar y otras cosas. Bueno, por eso queremos saber, vos, ¿sos bueno guardando secretos o no te aguantás lo que contás? Porque él es un agente secreto, obviamente. Igual se enteraban todos que era un agente secreto, tampoco era tan secreto. Pero ¿sos bueno guardando secretos o no? O lo contás al toque, el famoso estómago resfriado. 11-30-04-1077. No sé por qué le dicen así. Lo averiguaremos. Esto es DNC haciendo Cake by the Ocean.

le va a hacer? La verdad es que es una buena respuesta, Emma. ¿Qué se le va a hacer? Emma Jorviler, Elástico, lo que sonaba. 10:28 de la mañana, bueno, 18 grados tenemos de temperatura. La máxima para hoy 23 y esta semana estamos en presencia de la semana más primaveral que tuvimos hasta ahora, ¿no? Porque mañana esperamos una mínima de 13 y una máxima de 21 y el miércoles una mínima de 13 y una máxima de 19. Hay alguna probabilidad de chaparrones hacia la noche del día miércoles, pero baja, la verdad que no tanto. Y el jueves mínima de 14, máxima de 20, más o menos así se va a mantener la semana. Una semana con no tanta presencia de sol, pero por lo menos con temperaturas agradables. Teddy Swims, Lose Control.

0: ¿En quién pensás apenas escuchás esta canción?
1: Thank you very much. 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

Es Olivia Rodrigo, The Cure, lo que suena. Bueno, hoy es el Día Mundial de James Bond y queremos saber si vos sos bueno guardando secretos o de repente no, o contás todo. 11-30-04-1077. El tema es que si te confesás como alguien que no sos bueno guardando secretos, te prendes fuego, ¿viste? Te prendes un poquito, pero me parece que hay que saber diferenciar. Esto se guarda, esto se cuenta. Esto se guarda, esto se cuenta. Hay cosas que no hace falta guardarlas. 11-30-04-1077. ¿Vos sos bueno guardando o no? Estoy pensando otra parte de estómago resfriado, como se le dice. Ay, hay más. Pensemos. Leona Lewis. Blade in Love.

0: Estos dos están en una, ¿no? Karol G y Bruno Mars, Still, lo que suena. Abrazo a la gente de Tucumán, Berlín 97.5. Si andás por Tucumán, puedes escucharlo a través de esa frecuencia. Y también abrazo a la gente que se manda por la aplicación de Berlín 107.7. Bájate la nueva aplicación y llévanos a donde sea que vayas. ¿Qué onda la people de Twitch? ¿Cómo estamos? ¿Cómo anda esa gente bella de Twitch? Acuérdense que pueden mandarse por el chat y participar en nuestra hermosa comunidad. ¿Sos bueno o no sos bueno guardando secretos?
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16: 11 de la mañana, un minuto.
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16: El gobierno recibe hoy a representantes de la Iglesia para hablar sobre discapacidad. El encuentro será a las 11 en el Ministerio de Salud y se da en la previa de la visita de León XIV al Cotolengo Don Orione, prevista para noviembre. Lionel Messi tendrá hoy su último entrenamiento con la selección argentina y palpita su partido de despedida. La selección nacional se entrenará este lunes desde las 17:30 y mañana se despedirá del albiceleste en el amistoso ante Benín. Pedro Sánchez adelantó las elecciones en España luego de que el Congreso rechazara su plan de vivienda. La decisión fue anunciada tras la derrota parlamentaria de dos decretos sobre vivienda y una movilización social en Madrid. 11 de la mañana, 2 minutos, 18 grados, 5 tenemos de temperatura. En esta hora se viene Ariana Grande, se viene Calvin Harris, se viene Sombr, se viene Olivia Dean, se viene Jungle y se vienen muchos más en esta nueva hora que empezamos como siempre. ¿A dónde, querido locutor? A ver.
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0: The Faith of Ophelia, lo que sonaba. 11 de la mañana, 9 minutos. ¿Listo, Taylor? ¿Salimos a la calle? Vamos, dale.
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0: Bueno, hay cortes en Avenida San Juan y Avenida Paseo Colón y en Plaza de Mayo, perdón, por manifestaciones. Ojo con esto. En cuanto a los servicios, está funcionando todo bien, salvo que estaciones de subte están cerradas por obras. Tribunales de la línea D, Urquiza y Entre Ríos, de la línea E, Medrano, de la línea B y la estación Lavalle, de la línea C. El resto de trenes subte y el premetro con normalidad.
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0: Harris, Satisfy, lo que sonaba a las 11 y 20 de la mañana, 18 grados 5 tenemos de temperatura. Y mensajes al 1130-04-1077. La pregunta es: ¿sos bueno o no sos bueno guardando secretos? A ver, hola.
1: Hola, Berlín, buen día, feliz lunes para todos. Sí, soy buenísimo guardando secretos.
0: Mirá.
1: Un saludo para todos, nos vemos.
0: Mirá vos, mirá, pero pará. Pero si sos buenísimo guardando secretos, ¿tenés que decir que sos buenísimo guardando secretos? Bueno, sí, igual está bien. Es como decir, yo soy muy humilde, ¿eh? Yo soy una persona, soy el más humilde del mundo. Es como, es una contradicción en sí mismo, tal vez. 11-30-04-177. No, igual está bien. ¿Se le cree o no se le cree que es bueno guardando secretos? Habrá que ver, contale algo.
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0: Freddy Company, lo que suena. 11:30 a.m. y llegó una nueva solución para tu gato. 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

0: Son One Thing lo que suena. 11:40 de la mañana, 19 grados 7 tenemos de temperatura y hay mensajes al 11:30-04-1077. ¿Vos sos bueno guardando secretos o no? A ver, hola.
1: Buen día, Dami. Acá día. Julio.
0: Hola, Julio.
1: Bueno, soy bueno guardando secretos, bueno. Pero también soy muy bueno contándolos.
0: Ajá.
1: Es casi como un servicio a la sociedad lo que
0: hago. Claro. Sabe que sí, me encanta cómo lo define. Me encanta cómo lo define. Porque hay momentos en donde, no sé si a ustedes les sucede, esos momentos de silencio, que uno quiere romper el silencio y hablar, porque si no la vida es un embole. En esos momentos, y tenés que contar un chisme, loco. Es un momento de tener que hablar de otra persona. Por ahí no tenés ganas de hablar de vos. Y en algún tenés que hablar de otra persona, tenés que chusmetear un poco. 11:30-04-1077, ¿sos bueno o no sos bueno guardando secretos?
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0: Teddy Swims, Tom Sanay haciendo Gone, Gone, Gone. Escucha esto. Bueno, vamos a hablar de chips inspirados en el cerebro. Para frenar el enorme gasto de energía de la inteligencia artificial, una industria creó nuevos chips diseñados como el cerebro humano. Esto permite que las computadoras procesen datos más rápido, gastando mucha menos luz, llevando una IA avanzada directo a nuestros dispositivos cotidianos. Mirá.
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8: 12:00 PM.
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8: Javier Milei reúne en Casa Rosada al gabinete tras la Argentina Week en París. El encuentro tendrá como eje la agenda legislativa del último trimestre del año. Además, será el encuentro entre Javier Milei y Patricia Bullrich después de las diferencias públicas entre ambos. La producción textil cayó 22,6% en los primeros 7 meses del año. En julio, el sector utilizó solo el 45,3% de su capacidad instalada y perdió más de 16.000 puestos de trabajo. Lionel Messi tendrá hoy su último entrenamiento con la selección argentina y palpita su partido de despedida. La selección nacional se entrenará este lunes desde las 5:30 PM y mañana se despedirá del albiceleste con el amistoso ante Benín. 12:00 PM, 19:07 tenemos de temperatura. Y en esta hora se viene Ray, se viene U2, se viene Sin Aspiro, se viene Cat's Eye, se viene Morrissey y se vienen muchos más en esta nueva hora que empezamos como siempre. ¿A dónde, locutor?
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8: Martin Garrix, El Colo, Chiran, Repeat It, bienvenidos a esta nueva hora.

0: saltita, Katy Perry, I Kiss a Girl. 12 y 7 del mediodía. Y salimos a la calle, dale.
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0: Bueno, choque en el Paseo del Bajo, sentido al el sur, a la altura de Córdoba. La banquina está restringida y hay demoras, ¿eh? También hubo un incidente en Flores, en Boyacá y Aranguren. En cuanto a los servicios, todo relativamente tranquilo. Simplemente hay que decirte que el tren San Martín opera con demoras. Atención con eso. Y hay estaciones de subte que están cerradas por obras. Tribunales de la línea D, Urquiza y Entre Ríos de la línea E, Medrano de la línea B y la estación La Valle de la línea C. El resto de trenes subte y el premetro con normalidad.
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Taste So Good, lo que suena, y los sonidos de la primavera empiezan a sentirse en la ciudad. 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

0: Silvestre y la Naranja, Océano, lo que sonaba, 12 y 28 del mediodía, 21 grados 3. Y hay mensajes al 1130-04-177. ¿Sos bueno o no sos bueno guardando secretos? A ver, hola.
1: Hola, Berlín Berliners.
0: Hola.
1: Bueno, después de mandarme muchas, muchas cagadas,
0: sí,
1: ahora puedo decir que sé guardar secretos.
0: Bien.

0: hecho, el mecanismo que uso es olvidarme de lo que me contaron. Y como me olvido, listo, no corro riesgo de contarlo.
1: Bien, demencia. Abrazo para vos. Fingimos demencia totalmente. Hay más mensajes. A ver, guardo secretos porque me los olvido. Otro, mirá. Si ya no hablo con esa persona, no cuento nada de ella porque no me interesa ni nombrarla. Bueno, esa es una buena técnica. Digamos, te cuentan un secreto y no la ves nunca más en la vida. Pará, es un montonazo, che. Es un montón. Después hay niveles de secretos. Hay niveles, bro. Hay secretos que es para que no se entere determinada persona. Y hay otros que la verdad que se lo cuento en mi laburo. ¿A quién le importa? ¿A quién le importa? Years and Years, esto es King.

Material Lover, lo que sonaba, 12:39 del mediodía, 22.2 de temperatura. Y este fin de semana, sabes que está para hacerse una escapadita a Mar del Plata. El domingo estuvo soñado, ¿eh? Mar del Plata siempre es el destino ideal. Puedes pasear por la costa, con familia, con amigos, desayunar mirando al mar, hacer un paseíto en barco, ¿por qué no? Mar del Plata tiene todas las cosas que te gustan. Mar del Plata siempre es todo lo que sí. Mirá lo que viene. Morrissey, Let Me Kiss You.

0: Estrella. TikTok lo que suena. 10 minutos para la 1 de la tarde. Y andás a ver dónde suena esta canción. En Berlín, 107.7, por supuesto. Pero ¿en qué parte del mundo? 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Nosotros ahora nos vamos.
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0: Estuvo Jackie Fleitas, Jackie Hicieras en la presión técnica. Estuvo Luli, la ardilla de Vincencio en la producción. Te quedás con Yoguita Campobasi. Te quedás con la tarde de Berlín 107.7. Mi nombre es Dami Fernández y será hasta mañana a las 10. Chau.

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2: Mientras preparan su noveno disco, las Sugar Babes lanzaron la elegante Ghost. El tema hace honor a la historia del grupo. Es un soft pop disco con una melodía que permite que cada una de las vocalistas tenga su momento durante la canción.

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12: Una de la tarde.
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12: Javier Milei reúne en Casa Rosada al gabinete tras la Argentina Week en París. El encuentro tendrá como eje la agenda legislativa del último trimestre del año. Además, será el encuentro entre Javier Milei y Patricia Bullrich después de las diferencias públicas entre ambos. Brasil definirá a su presidente en segunda vuelta y Flavio Bolsonaro parte con ventaja. El hijo del exmandatario se impuso frente a Lula por 2 puntos de los votos. El balotaje será el 25 de octubre. Lionel Messi tendrá hoy su último entrenamiento con la selección argentina y palpita su partido de despedida. La selección nacional se entrenará hoy desde las 5:30 de la tarde y mañana se despedirá de la albiceleste en el amistoso ante Benín. Ay, hay caras tristes. Bueno. 1:01, temperatura 21.2.
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12: Hola, Pichis Krulitz. ¿Cómo están? ¿Todo bien? En este lunes, un poquito nublado. Acá quedó muy buena energía de la Feria Alegrico Mar de ayer, que ha venido muchísima gente, todos muy contentos. Un día soleado, precioso, sábado, mucha lluvia. Y ayer fue un espectáculo el día, un espectáculo. ¿O no, Jackie? Lindo, lindo, lindo fin de semana.
13: Hola, Joey.
12: Hubo de todo. Un poquito de lluvia, un poquito indoor, un poquito outdoor. Pichu, ¿portó bien? ¿Sí? Más o menos. Más o menos. Bueno, bebitos, bienvenidos a la tarde de Berlín. Como siempre, muchos temas por tratar. Noticias, tendencias, de todo un poquito. Mi nombre es Joey Campobasi y les doy. Uy, uy, uy. Les doy la bienvenida a la tarde de Berlín. Primera hora para escuchar a Imagine Dragons, Madonna, Justin Bieber, Alex Warren y muchos más.
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2: Bien, amigos, el tren Roca, los ramales La Plata y Bosques vía Quilmes continúan con demoras por problemas técnicos. Los ramales Corn, Ezeiza y Bosques vía Temperley también circulan con demoras. Reabrió la estación Tribunales de la ADE. Qué bueno. Las estaciones de subte que están cerradas son Urquiza y Entre Ríos de la E, Medrano de la B, La Valle de la C. Son menos ahora. El resto de los trenes, subte, simple metro, funcionan con absoluta normalidad. Está nublado. No creo que salga mucho el sol, pero está bonito, está bien, amigos. Sensación térmica, 22 grados.
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Adiós a Benson Boom haciendo The Time of My Life, que es parte del Berlín Top 40. Claro que sí. Programa que conduzco todos los sábados de 19 a 22. Llega The Weeknd haciendo Save Your Tears. Yeah.

0: Y para Charlie XCX haciendo Camera, el pop-up. Les cuento que Singapur inauguró un centro para entrenar robots humanoides con inteligencia artificial que podrían trabajar junto a policías, agentes penitenciarios y equipos de emergencia. Entre sus tareas están registrar celdas en busca de contrabando, la famosa requisa, investigar escenarios después de explosiones y manipular sustancias peligrosas.
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0: Demi Lovato haciendo Cool for the Summer. Es que todavía está un poquito fresco para el verano. Es que estamos en primavera. ¿Saben en qué estamos? En Primavera Sound. 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

se va Miles Smith con Niall Horan haciendo Drive Safe en la tarde de Berlín. Uy, ahora viene un tema. Ahora viene un tema que si el fin de semana te dejaron, te pidieron un tiempo, te dijeron, esto no va más, no va más. ¿Y vos qué hiciste? Pusiste a escuchar este tema. ¿Para qué? Para querer morirte más, para lamentarte. Déjala ir. Suena LP haciendo Lost in You.

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11: 2:00 p.m.
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11: El gobierno recibió a la iglesia para hablar sobre las políticas de discapacidad. Funcionarios del Ministerio de Salud se reunieron con autoridades de la Conferencia Episcopal Argentina. El encuentro buscó abordar la situación de las personas con discapacidad, sus familias y las instituciones que las asisten. Pedro Sánchez anunció elecciones anticipadas en España para el 29 de noviembre. Esta decisión fue anunciada tras la derrota parlamentaria de 2 decretos sobre vivienda y una movilización social en Madrid. Bien, las ventas minoristas subieron apenas 0,3% interanual en septiembre, pero cayeron frente a agosto. La Confederación Argentina de la Mediana Empresa advirtió sobre las restricciones de presupuestos familiares y la presión sobre la rentabilidad de los comercios. 2:02 p.m. Temperatura 22 grados. Todos, pidan un deseo. Pidan un deseo, si quieren. Si se les cumple, me avisan. Jake McGrath, va a sonar Rosé, Depeche Mode, David Guetta y muchos más.
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0: Adiós, Afán, haciendo Carry On. Yo me voy a la calle.
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0: Reducción de carril por un choque en Avenida Warnes y Coronel Figueroa. Les cuento que el tren Roca, los ramales La Plata y Bosques vía Quilmes continúan con demoras por problemas técnicos. Los ramales Cornes, Eiza y Bosques vía Temperley circulan con demoras. Estaciones de subte cerradas cada vez son menos. ¡Qué bueno! Urquiza y Entre Ríos de la E, Medrano de la B, La Valle de la C. El resto de los trenes subte y premetro funcionan con absoluta normalidad. No como yo. 2 de la tarde, 10 minutos. Temperatura, Eva, 22 grados.
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0: Andy Puentes haciendo
1: 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Vamos a las tendencias. Taylor Swift volvió al puesto número uno del Billboard 200 con The Life of Sugar. El álbum subió del puesto 21 al primero tras el lanzamiento de The Encore, que es una edición ampliada de 4 canciones nuevas. Así, el disco sumó su 13ª semana en la cima de la lista estadounidense.
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Es Miley Cyrus haciendo Buzz Persuade. Ella publicó justamente el video Different Religion, que es uno de los temas de su último disco. Opa, ¿ya lo extrañan? Pero si estuvo ayer acá. Ayer. Bueno, ya se fue, ya está. Robbie Williams haciendo Rock the

0: John Comfort Williams haciendo Daylight cuando pasaron 49 minutos de las 2 de la tarde. Ay, amigos, qué lindo estar en la playita. Imagínate armar el bolsito, llevar ahí la lona, una buena heladerita, con unas birritas, algún sanguchito, los perros, amigos, y estar en Mar del Plata. Planes, todos. Sin el teléfono, cada uno hace lo que quiere, cuando quiere, te guías por el hambre, eso es ir a Mar del Plata. Unos churros, por supuesto, una medialona, ni te cuento, la medialona, vayan a la ciudad que siempre, unas rabas a la Provenzal, con un clericó, oh, madre mía, vayan a la ciudad que siempre los espera, porque Mar del Plata es todo lo que sí.
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8: 3 de la tarde, un minuto.
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8: Javier Milei viajará a España tras el llamado a elecciones anticipadas de Pedro Sánchez. El presidente viajará a Madrid el 19 de octubre y tendrá una serie de actividades cuya agenda todavía no fue informada. Las acciones argentinas suben en Wall Street y el riesgo país baja tras las elecciones en Brasil. Claro, el índice de JP Morgan cae más del 5% y se ubica en 614 puntos. El movimiento se da tras el resultado de la primera vuelta en Brasil y el nuevo respaldo del secretario del Tesoro de Estados Unidos a Javier Milei. A la cantidad de fútbol que hay, por Dios, hoy se juegan los últimos partidos de la undécima fecha del torneo clausura. Escuchen, 4:45, Deportivo Riestra va a estar recibiendo a Central Córdoba. A las 7 de la tarde habrá dos partidos, Vélez Arfiel contra Platense y Estudiantes contra Gimnasia de Mendoza. La jornada la cierran Banfield y Rosario Central a las 9:15. 3 de la tarde, 2 minutos, amigos. ¿Salió el sol? Sí, correcto, salió el sol. ¡Qué bonito! ¡Qué bien nos viene! Sensación térmica 21.3. Dua Lipa va a sonar para esta última hora. Amy Winehouse, Chaperone, Sugar Ray, muchos más. Quédense.
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0: Jonas Brothers haciendo No Time to Talk.
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0: Choque en paseo debajo, a la altura de Córdoba, sentido al sur. El Tren Roca normaliza su servicio. Estaciones de subte que están cerradas, bien, son menos. Urquiza y Entre Ríos de la E, Medrano de la B, Lavalle de la C. El resto de los trenes, subtes y premetros funcionan con absoluta normalidad. 3 de la tarde, 9 minutos, temperatura 21.3.
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James Blunt haciendo It's Like Summer. Y parece un poquito de verano. ¿O acaso en Villa La Angostura debe estar haciendo un clima espectacular? Esperemos que sí, porque entre el paisaje que tienen y buena temperatura, Villa La Angostura es una fiesta. Y ahí nos escuchan en Berlín. 106.5, una ventana al futuro. Sam Smith llega haciendo How Do You

0: Adiós a Martin Garrix con YouTube haciendo Fireflies. Y nos vamos a las noticias de música porque tenemos dos noticias. Las dos son de afuera, las dos son mujeres. Las dos son extremadamente talentosas. Vamos a arrancar con Lola Young, que anunció el Everything Begins Tour, una gira para el año que viene por Estados Unidos. Una gira que será la primera desde su pausa, porque se tuvo que enfocar, bien enfocada en su recuperación. Recuerdan, por si no lo sabían, que ella había tenido una crisis bastante fuerte de salud mental. Se tuvo que alejar, se tuvo que ubicar en tiempo y espacio. Y todo esto después de su álbum I'm Only Fucking Myself. Y sí, Lola, claramente, muy literal el nombre del disco. Y de su triunfo en los Grammys por Messi. Así que esperamos lo mejor, que esté bien cuidada, bien protegida. ¿Sí? Buen círculo que la cuide para poder irse de gira. Otra que... ella está muy bien. A esta que sí que no le encuentro fallas, ¿eh? Lee, escribe... diosa, simpática, buena onda. ¿Puedes parar un poco Dua Lipa, que apareció por sorpresa en el show de Shakira en Madrid y cantaron juntas antología temazo? Sorprendida de la pronunciación de Dua Lipa, que estudia mucho español. Ella ya había interpretado la canción en Bogotá en el 2025 y esta fue la primera vez que ambas compartieron escenario. Por eso, les vamos a preguntar a ustedes, que nos están escuchando, si ustedes pudieran elegir un temazo en español para que Dua haga en el próximo cover, ¿cuál sería? Tiene que ser en español. Ya sabemos que interpretarlo va a interpretar probablemente muy bien. ¿Cuál sería un temazo en español para Dua Lipa? Pueden mandarnos audios, se pueden meter en nuestras redes, pueden hacer lo que quieran. Se pueden comunicar de mil formas con nosotros, así que no tienen excusas.
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0: Es Anne Marie haciendo Dupress.
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0: Bueno, me voy, bebitos de mi. ¿La pasaron bien? ¿Lo escucho? ¿La pasaron? Ahí está, gracias, mi amor. Mi amorcito, mi cosita linda. Jackie Fleitas en la operación. Mi futura esposa. Mi sobrina, acá. La pichuperazo, por supuesto que sí. Yo soy la tía Towi, como debe ser. Se quedan con el gran Santi Miga Costa, ¿eh? Se quedan con Santi y con su hermoso equipo, Male, Coco. Yo me voy. Vuelvo mañana a la una. Chau, bebitos, que estén bien.
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2: El grupo británico Remember Monday presentó Attention. El trío de chicas confesó que la canción es un homenaje a la música de las comedias románticas de la década del 90 y que al mismo tiempo no desentone cuando suene en una noche de fiesta.

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8: 4 de la tarde, 2 minutos en todo el país.
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9: Atentos a lo que sucede ahora.
8: Javier Milei confirmó que viajará a España para respaldar la ultraderecha tras el llamado a elecciones anticipadas de Pedro Sánchez. Así lo anunció el presidente en la reunión de gabinete que encabezó en Casa Rosada. Partirá el 19 de octubre y tendrá actividades en Madrid. Las acciones argentinas que cotizan en Wall Street suben hasta 10,2% tras el resultado de las elecciones en Brasil, mientras el riesgo país baja a 614 puntos. Por otro lado, el dólar oficial cerró la jornada en 1.540 pesos. Hoy se juegan los últimos partidos de la 11ª fecha del torneo Clausura. Ya comenzó el encuentro entre Deportivo Riestra y Central Córdoba. A las 7 de la tarde habrá dos partidos, Vélez Platense y Estudiantes contra Gimnasia de Mendoza. Cierran la jornada Banfield y Rosario Central a las 9 y cuarto. 4 de la tarde, 3 minutos, y en este momento 22 grados 4 décimas en la ciudad de Buenos Aires. El cielo parcialmente nublado, la humedad 49%.
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8: Ese soy yo, baby. Buenas, ¿qué tal? ¿Cómo estás? Bienvenido, bienvenida a una nueva hora de música y a una nueva semana acá en Berlín 107.7, pues lunes 5 de octubre y estamos comenzando de alguna manera oficialmente, pongámosle una semana completa en el mes número 10 del año. De 10 es el equipo que tenemos acá con Coco Burtín en la puesta en el aire, junto a Male Noel en la producción. Alberto Vasigalupo se encarga de la playlist. No, Alberto Vasigalupo coordina, Kiru Quiroga se encarga de la playlist. Los estoy enrocando hace dos semanas. Se van a marear ellos también, ya me mareé yo. Yo soy Santi Costa y acá nos quedamos juntos hasta las 7. En la primera hora nos vamos a encontrar con artistas de la talla de Taylor Swift, Rihanna, Doja Cat, Shawn Mendes y muchos más. Abrimos con Gracie Abrams haciendo Hit the Wall. Bienvenido, esto es La Vuelta a Casa.
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0: En Berlín 107.7, Avicii haciendo Without You a las 4 y 10 de la tarde. Momento de salir a la calle juntos.
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0: Para reportar un choque en Ciudadela, reducción de banquina derecha por colisión de dos camiones en el ingreso a Capital. Choque en General Paz también, altura Puente Superi, sentido Panamá.

0: Berlín 107.7, Calvin Harris junto a Jazzy haciendo Satisfy a las 4 de la tarde, 21 minutos. Nosotros tenemos buenas noticias porque es lunes, sí, y es lunes de Cinépolis. 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Y como siempre, amigos, vamos a jugar a través de nuestro WhatsApp, el 11 30 04 1077. Atenti, 11 30 04 1077, y allí nos vas a tener que contar a qué película o serie corresponde esta cortina musical. A ver. Chao. Ah, ya sé por dónde va, Disney. Ok, sí, naturaleza, Disney, ok, perfecto. Ok, capté por dónde va, espero que vos también hayas captado. 11 30 04 1077, nuestro WhatsApp. ¿De qué película se trata? Y te podés llevar entradas para el cine.
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Berlín, 107.7, la voz de Santiago Moreno, Charpentier, Chano, de Tan Biónica, haciendo El Problema del Amor, la banda que va a llegar a Rosario el 5 de diciembre con el Regreso Tour. Entradas agotadas y, como siempre, un repaso por sus últimos temas y sus grandes hits. 4 de la tarde, 33 minutos. 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Ahora Lola Young haciendo Messi en La Vuelta a Casa.

Berlín, 107.7, Taylor Swift haciendo I Knew It, I Knew You, y Taylor que sorprendió a Dakota Johnson en el Saturday Night Live por su cumpleaños con una torta personalizada que ella misma llevó al escenario durante el cierre del programa. Muy lindo de parte de Taylor, lindo gesto con Dakota Johnson. 15 minutos faltan para que lleguemos juntos a las 5 de la tarde. Rihanna junto a Jay-Z. Mira, por el momento no necesitamos Umbrella, por suerte. Buen clima en esta semana en la ciudad de Buenos Aires.

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0: Berlín 107.7, Shawn Mendes haciendo Treat You Better a las 4 de la tarde, 54 minutos. 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
4: 5 de la tarde, 2 minutos en todo el país.
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4: Javier Milei analizó el revés de Lula en la reunión de gabinete y aseguró que no hace falta un plan platita para ganar las elecciones. El triunfo de Flavio Bolsonaro fue celebrado en Casa Rosada, donde remarcaron el rol del presidente en el giro a la derecha que tuvo la región. Mirtha Legrand evoluciona favorablemente mientras continúa internada en el sanatorio Mater Dei por un cuadro compatible con neumopatía. La conductora de 99 años sigue con rehabilitación kinesiológica y permanece en una habitación común. El próximo parte médico será el día miércoles. Leo Messi tendrá este martes su despedida de la selección argentina ante Benín en el Monumental, en una noche que reunirá a varios campeones del mundo. Ángel Di María, Nicolás Otamendi, Rodrigo De Paul estarán presentes, mientras que Dybala, Molina y Papu Gómez serán algunos de los nombres ausentes. 5 de la tarde, 3 minutos en todo el país y en este momento 22.8 marca el termómetro, el cielo ligeramente nublado, la humedad 48%. ¿Qué pasa, Berlín? ¿Cómo viene ese lunes? Aquí Santi Costa del otro lado con Coco Burtín en la puesta en el aire, con Male Noel en producción. En esta hora nos vamos a encontrar con Post Malone, Beyoncé, Maroon 5, Britney Spears y muchos artistas más.
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0: Berlin, 107.7 Post Malone junto a Morgan Wallen haciendo I Had Some Help.
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0: Actualizamos datitas y sabes por dónde te tenés que mover. Cerrada la salida a Jonte de autopista Perito Moreno sentido oeste. Esto es por fecha de la Liga Profesional. Juega Vélez más tarde. Bastante lenta Cantilo por un choque en General Paz, altura Superi. Tren Roca en su servicio de Ezeiza y Corn está demorado, con demoras desde Plaza Constitución. Así que paciencia. Subte, línea A también con demoras, en este caso por medida de fuerza gremial. El resto de servicios de trenes y subtes funcionando con su cronograma habitual.
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0: Berlín 107.7, Olivia Dean haciendo So Easy to Fall in Love. Un beso enorme para la gente que nos escucha en Jujuy a través del 106.5. La música de Berlín, como siempre, llega más lejos. Un beso para toda la banda jujeña. 23 grados 4 décimas en este momento por esos lares.
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0: Berlín 107.7, Catriel y Paco junto a Pink Panthers haciendo Sexy Magic, un tema que pertenece al GTA 6, lo último de Catriel y Paquito Amoroso. ¿Querés hacerte una escapada el fin de con amigos? 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

Berlín, 107.7, Olivia Rodrigo haciendo Drop Dead a las 5 de la tarde, 41 minutos, momento de actualizar información del tránsito. Tenés que saber que está complicadísima la General Paz, altura avenida Francisco Beiró, mano hacia el sur, tenemos dos choques allí, otro más a la altura de la autopista del oeste. Y también se complican las cosas un poco en la salida hacia el norte. Paciencia a quienes estén en Cantilo y paciencia Panamericana. Tenemos un choque en Panamericana, casi en la unión de los ramales. Nosotros continuamos al ritmo de la mejor música esta vuelta a casa. Rascal Flatts, Life is a Highway en Berlín.

0: en 107.7 la voz de Lewis Capaldi haciendo Stay Love. Lewis que sorprendió en el show de Neil Horan en Londres, donde apareció con dos birras para cantar a dúo un tema de One Direction. ¿Qué te pasa? 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
17: 6 de la tarde, un minuto en todo el país.
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17: Las acciones de una petrolera vinculada a Sea Lion en Malvinas se desplomaron casi 20% en la Bolsa de Londres. Esto sucede en medio de las sanciones argentinas y la incertidumbre sobre el proyecto. Pese a la presión del gobierno y una cautelar judicial, las empresas ratificaron que mantendrán el plan de comenzar las perforaciones en 2027. Javier Milei confirmó que viajará a España para respaldar a la ultraderecha tras el llamado a elecciones anticipadas de Pedro Sánchez. Así lo anunció el presidente en la reunión de gabinete que encabezó en Casa Rosada. Partirá el 19 de octubre y tendrá actividades en Madrid. Hoy se juegan los últimos partidos de la undécima fecha del torneo Clausura. Deportivo Riestra y Central Córdoba empatan 1-1. A las 7 de la tarde habrá dos partidos, Vélez contra Platense y Estudiantes frente a Gimnasia de Mendoza. Cierran la jornada Banfield Rosario Central a las 9:15 de la tarde.

0: 6 de la tarde, 2 minutos en todo el país y en este momento en la ciudad de Buenos Aires, 21 grados 9 décimas la temperatura, el cielo despejado, la humedad 47%. ¿Qué pasa, Berlín? ¿Cómo viene ese lunes? Aquí Santi Costa del otro lado, Coco Burtín en la puesta en el aire, Male Noel en producción, Dua Lipa, Sabrina Carpenter, The Weeknd, Bruno Mars y muchos más se harán presentes esta hora.
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0: en Berlín, 107.7, Dua Lipa haciendo Física. ¿La vieron con Shakira cantando? Se subió al escenario de la colombiana. Espectacular colaboración.
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0: Heavy la vuelta a casa, con dos choques en Panamericana, mano a capital, uno en Ramal Pilar, altura Chile, y otro múltiple a la altura Puente Belgrano. Choque en General Paz, altura Eva Perón al Riachuelo. Atención usuarios del tren Roca, porque los servicios eléctricos están con demoras y cancelaciones por problemas operativos. Estaciones de subte cerradas, Medrano, Urquiza, Entre Ríos y La Valle. Estas son las cosas que tenés que saber si te estás moviendo por la ciudad de Buenos Aires y alrededores.
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Spin 107.7, The Weeknd haciendo Secrets a las 6:20 de la tarde, momento en el que nosotros apretamos F5 y actualizamos novedades en el mundo de la música. Para hablar de Glastonbury 2027, ¿por qué si falta una barbaridad? Bueno, porque las entradas para este festival del año que viene se agotaron en apenas 42 minutos. Sí, posta, así nomás. Los early birds, toda la bola, sí, volaron. Tras ponerse en venta para el regreso del festival, después de este año en el que estuvo en pausa, porque Glastonbury es así, te hace unos años de festival, uno frena y después sigue. Todavía no se conocen los tres headliners, pero desde la organización confirmaron que ya están definidos, que ya pusieron el gancho. Descartaron, eso sí, a los hermanos Gallagher. Ya sabemos que Oasis no va a ser, y bueno, todo no se puede. Hubiera estado muy bueno. Negaron también que Madonna vaya a encabezar el festival, con lo cual, bueno, ya sabemos quiénes no. Ahora resta saber quiénes sí. La edición anterior del 2025 tuvo como cabezas de festival a The 1975, Neil Young and the Chrome Hearts y Olivia Rodrigo. Y el caballero que va a sonar ahora, ¿podría ser headliner? ¿Qué opinan ustedes? Para mí sería un gran headliner. Estuvo hasta ayer en nuestro país. Nuestro rock DJ, nuestro Robbie Williams, ahora haciendo Love Light, sonando en la vuelta a casa en Berlín 107.7. En un ratito nada más, en instantes, llega Mike Leonelli y nos pone a bailar. Ahora, el turno de Robbie.

Berlín, 107.7, Imagine Dragons haciendo Believer, 6 de la tarde, 32 minutos. Momento de darle la bienvenida a nuestro querido Mike Leonelli. Hola Mike, ¿cómo estás? Bienvenido a la vuelta a casa, che, tanto tiempo. Escuchamos una cosa, ¿con qué empezamos? Ah, con Jamiroquai, haciendo Cloud 9 en un Soft Love Extended Mix. Claro que sí.

Mike Leonelli en las bandejas de Berlín 107.7. A las 6 de la tarde, 41 minutos, pasaba Robbie Williams haciendo su rock DJ en un edit de nuestro mismísimo Mike Leonelli. Mientras tanto, en la ciudad de Buenos Aires, 20 grados 8 décimas la temperatura, el cielo algo nublado, la humedad 53%. ¡Ah, caramba lo que va sonando por ahí! Mañana martes, 13 la mínima, 21 grados la máxima. Así las cosas acá por Capital y alrededores. Seguimos al ritmo de Mike Leonelli en las bandejas en Berlín.

0: Berlín 107.7, Madonna junto a Max Styler haciendo Dance Eteria Every Night Remix. ¿Qué programa? Nuestro querido Mike Leonelli. Gracias, Mike, por programar los mejores remixes, como siempre, para nosotros en esta tarde, noche de lunes. Así, la vuelta a casa del primer día de la semana adentro. ¡Cachín! Tiene otro gustito. Nos encontramos mañana, Mike. Gracias.
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0: Y nosotros también nos encontramos mañana, porque escuchamos una cosa, 6 de la tarde, 52 minutos, en instantes te vas a quedar hoy, este lunes, con nuestra querida Male Leonel, sí, que se va a hacer cargo del ocaso de esta primera jornada de la semana. Coquito Burtín estuvo en la puesta en el aire, Alberto Basigalupo coordina, Kiru Quiroga se encarga de la playlist y vos, como siempre, disfrutás junto a nosotros las mejores canciones acá en Berlín 107.7. Beso grande, nos encontramos mañana martes a las 4 de la tarde. Chau.

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2: Robbie Williams y Miss Monique lanzaron su nueva colaboración Beauty in Us. El tema fusiona la voz de Williams con los aires de música house que agrega Miss Monique. El resultado fue un tema ideal para la pista de baile, al punto que ambos la tocaron por primera vez durante un show sorpresa en Ibiza.

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0: Robbie Williams junto a Miss Monique.
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6: 7 de la tarde en todo el país.
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6: Javier Milei confirmó que viajará a España para respaldar a la ultraderecha tras el llamado a elecciones anticipadas de Pedro Sánchez. Así lo anunció el presidente en la reunión de gabinete que encabezó en la Casa Rosada. Partirá el 19 de octubre y tendrá actividades en Madrid. Por otro lado, las acciones argentinas que cotizan en Wall Street subieron hasta 10,2% tras el resultado de las elecciones en Brasil, mientras el riesgo país baja 614 puntos. Por otro lado, el dólar oficial cerró en 1.540 pesos. Y por último, hoy se juegan los últimos partidos de la undécima fecha del torneo Clausura. Deportivo Riestra y Central Córdoba empataron 1-1 y a partir de este momento comienzan dos partidos. Vélez Sarsfield contra Platense y Estudiantes contra Gimnasia de Mendoza. Para cerrar la jornada, Banfield y Rosario Central a las 9 y cuarto de la noche. 7 de la tarde en todo el país. Pronto será 7 y un minuto. Temperatura en la ciudad de Buenos Aires o sensación térmica, mejor dicho, 20 grados 8 décimas.
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6: Y aquí estamos, una vez más, haciéndole el aguante a Maru Drotz, esta vez que se ha tomado un pequeño día, pero ya va a estar volviendo con ustedes mañana. Hoy hacemos la noche de Berlín juntos. Mi nombre es Malena Noel y junto a Juan Macoco Burtín en los controles vamos a estar acompañándolos hasta las 10 de la noche con buenas canciones, como es costumbre acá en Berlín 107.7. ¿Qué vamos a escuchar, señor director? Va a sonar un poquito de Coldplay, Miley Cyrus, Benson Boone, Spice Girls y mucho, pero mucho más para arrancar la semana, acá en Berlín 107.7.
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0: las 7 de la tarde con 8 minutos disfrutamos de los últimos woohoo de Coldplay haciendo Adventure of a Lifetime. Y digo los últimos woohoo porque ahora salimos a la calle y vamos a ver todos los lugares que están cortados con demoras. Y bueno, lo de siempre.
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0: Arrancamos por el centro, por el obelisco, más específicamente. Hay manifestantes sobre la plazoleta sur. No está afectando la circulación, pero sí tener en cuenta por si después van para la calle. Atentos también porque hubo un choque en Cantilo, altura River. Hay corte parcial, es un caos Cantilo en este momento. Y lo mismo está pasando en la Rea y Sarmiento porque hay reducción de ambas arterias por un accidente. La Panamericana, un desastre. Choque en el kilómetro 17.5 al norte con un herido. El carril lento está obstruido, así que muchas demoras. Si estás por ahí, paciencia, respira hondo, sigue escuchando buena música acá. Y te contamos también que el tren Sarmiento está con demoras y cancelaciones por un accidente en Merlo. Las buenas noticias de hoy, abrió la estación Tribunales de la línea D después de una eternidad. Y Medrano de la línea B sigue cerrada. Urquiza y Entre Ríos de la línea E siguen cerradas junto a la Valle de la línea C. El resto de los trenes, subtes y el premetro funcionan con absoluta normalidad en esta noche de lunes a las 7 de la tarde con 9 minutos.
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7:15 en toda la Argentina y suena Benson Boone haciendo Slow It Down. Y nos tomamos un momento para contarte que hace poco en un podcast Benson Boone contó que durante un show le tocó compartir el baño con el público y mientras estaba ahí usando el urinal apareció un fan que ahora tiene una anécdota para el resto de su vida. Seguimos con más canciones de balada en balada. Ella es Sienna Spyro con Great Expectations.

haciendo Stressed Out en Berlín 107.7 a las 7 de la tarde con 21 minutos. Una noche hermosa en la ciudad de Buenos Aires y probablemente también lo sea en Tucumán, donde nos podés escuchar y toda nuestra música en el 97.5, Una Ventana al Futuro. Y seguimos con más música. Hasta las 10 estamos acá en vivo haciéndote compañía. Si estás estudiando en tu casa, te mandamos un saludo, te mandamos muchas fuerzas y disfrutá de las canciones de Berlín. Llega No Doubt haciendo Hella Good.

0: ya hecho.
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3: A las 7 de la tarde con 28 minutos le damos la bienvenida a mi amiga Agu Girón, que viene a informarnos de todo lo que pasó en el día, lo más importante, y vamos a arrancar con los mercados, con esa cosa que no entiende nadie, pero que Agu Girón te lo explica como nadie, que tras la euforia de los mercados por las elecciones en Brasil hubo un efecto contagio en Argentina. Pasaron cosas, treparon las acciones y cayó el riesgo país. ¿Qué tenés para decir de eso, Agus?
4: Hola, Male, muy buenas tardes para vos también. Y sí, la verdad es que hubo una euforia financiera que se desató en Brasil después del resultado electoral de la primera vuelta presidencial, con esta sorpresa, de hecho, de Flavio Bolsonaro. Y esa euforia financiera terminó impactando en la Argentina con una suerte de efecto contagio, porque treparon los bonos y las acciones argentinas en Wall Street y también hubo un efecto en el riesgo país, que cayó 599 puntos, o sea que retrocedió 55 puntos en relación a lo que había ocurrido el viernes. Subieron con fuerza las acciones argentinas que cotizan en Wall Street, como te decía, algunas avanzaron aproximadamente entre un 5 y un 6,5%, que la verdad es un número importante. ¿Por qué Brasil beneficia a la Argentina? Es la gran pregunta. Bueno, obviamente un escenario más favorable para los mercados brasileños puede generar un mayor flujo de capitales hacia la región. Además, un real más fuerte también mejora la competitividad de las exportaciones argentinas hacia Brasil, que es nuestro principal socio comercial. Recordemos que cerca del 30% de nuestras exportaciones tienen ese destino. Así que por ahora, efecto contagio total desde Brasil hacia la Argentina.
3: Queda muchísimo más claro, Agus, gracias. Y vamos a hablar de algo que nos está moviendo a todos. Probablemente se derramen muchas lágrimas entre hoy, mañana y pasado mañana, porque Messi participó de su último entrenamiento con la selección argentina. Tus palabras, Agus.
4: Así es, Lionel Messi está viviendo las últimas horas como jugador de la selección argentina y yo no puedo creer estar diciendo esto. La verdad que creo que era el día que nadie esperaba que llegara. Hoy desde las 17:30 hizo su último entrenamiento con la albiceleste allí en el predio de Ezeiza y mañana será el partido de despedida. No sabemos, la verdad, cómo va a ser la selección sin Messi, pero mañana será el adiós con su público. O eso se supone, y digo se supone porque el partido llega también con polémica porque las entradas están agotadas, aunque los hinchas de a pie denuncian que nunca pudieron entrar al sitio que habilitó la AFA y que mágicamente antes de la fecha de venta oficial las entradas ya se estaban vendiendo a precios desorbitantes a través de empresas de turismo. La polémica también se agrandó después de que en las últimas horas varios influencers, algunos incluso vinculados al mundo del deporte, aparecieron en redes revendiendo entradas al triple de precio y anunciando que iban a ampliar el stock. Así que mañana es el último baile, pero la verdad es que llega con mucha polémica. Sabemos que es el último baile del día. Lo que no está tan claro es si efectivamente serán los verdaderos hinchas los que mañana puedan estar allí para despedir a Messi o solamente algunos designados o, bueno, los que pudieron pagar 3 o 4 veces más para acceder a una reventa, Male.
3: Gracias, Agus. Muchas gracias como todos los días. Nos seguimos informando, seguimos escuchando canciones. Acá en Berlín 107.7 nos encontramos la próxima. Agustina Girón, 7 de la tarde, 32 minutos, y ustedes se quedan con la música de Berlín.
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Youth haciendo Changes por Berlín 107.7. Muchos cambios para Charlie, que tiene próximas fechas el 11 de octubre en Goyang, Corea del Sur, y el 14 de octubre en Filipinas. Un fenómeno. Charlie Puth lo quieren muchísimo en Asia y acá en Berlín también lo queremos un montón. Llega el neoyorquino.

0: Say You Be There. 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Los que no amagan son ellos. 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
10: 8 de la noche en todo el país.
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10: La justicia rechazó el pedido de Pichetto para frenar el DNU de la ley de tierras. El juez Enrique Alonso Regueira le dio 5 días hábiles al Ejecutivo para responder antes de resolver la cautelar. El diputado pidió reducir este plazo a 2 días y advirtió que mientras tanto podrían concretarse venta de tierras a extranjeros. Por otro lado, Mirtha Legrand evoluciona favorablemente mientras continúa internada en el sanatorio Mater Dei por un cuadro compatible con neumopatía. La conductora de 99 años sigue con rehabilitación kinesiológica y permanece en una habitación común. El próximo parte médico será el miércoles. Lionel Messi participó de su último entrenamiento con la selección argentina y crece la expectativa por su partido de despedida. Lionel Scaloni no dio pistas de la formación titular para enfrentar a Benín el martes desde las 20 en el Estadio Monumental. A los jugadores que fueron parte de los amistosos ante Bolivia y Burkina Faso se sumaron este domingo Giovanni Lo Celso, Rodrigo De Paul y Nicolás Otamendi. 8 de la noche, 1 minuto, temperatura en la ciudad de Buenos Aires, en este momento bastante primaveral, 20 grados. Y esta segunda hora juntos vamos a escuchar a Ariana Grande, Ariana, Lady Gaga, Beyoncé, todas chicas y mucho, pero muchos más acá en Berlín 107.7 hasta las 10 en vivo.
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0: junto a Drake, que nos motivan a trabajar haciendo work y a trabajar para ir a Mar del Plata, para poder pagar el pasaje y la estadía en el lugar más lindo del mundo. ¿Querés hacerte una escapada para descansar y disfrutar unos días? Claro que sí, Mar del Plata te espera. 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Otra opción, recorrer Chapadmalal, los acantilados, disfrutás de unos paisajes espectaculares y sobre todo al atardecer. Ojo con esos atardeceres. Así es, Mar del Plata tiene todas esas cosas que te gustan. ¿Por qué? 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

Mr. Know It All, el que se las sabe todas. Teddy Swim sonando en Berlín 107.7 a las 20.20. Un número que... delicado. Nos hace acordar a cosas que no queremos recordar. Lo bueno es que la temperatura en la ciudad de Buenos Aires es de 19 grados. El cielo está ligeramente nublado. La humedad es tranquila, 69%. Para mañana se espera un día lindo y lo que llega es Empire of the Sun haciendo Alive.

0: canta Lali, lo canta Miranda. Mejor que vos, sonando en Berlín 107.7 a las 8 de la noche con 29 minutos. Tenemos novedades en el mundo de la música. Casi me mando una bárbara. Y no es una noticia del todo feliz, pero tiene sus matices, podemos decir. Brian May, ¿lo tienen? Confirmó que Queen no va a volver a salir de gira porque siente que 50 años de escenario fueron suficientes. Y si Brian May, acá te voy a dar la derecha, la verdad, 50 años de Queen es un montón, ya sin Freddie, siguieron girando, siguieron dándolo todo, así que la verdad que con aplausos se merecen un descanso. El guitarrista prioriza ahora a su familia, a sus proyectos personales, pero eso sí, y es una moda que están teniendo las bandas longevas, que no descarta una experiencia inmersiva con tecnología e inteligencia artificial. Un poco lo que pasó con Soda Stereo, bueno, probablemente suceda con Queen, con un Freddie ahí apareciendo, puede ser muy interesante. Mientras tanto, Queen se prepara para el estreno en 4K del mítico concierto de Budapest de 1986, junto a Freddie Mercury en este caso, así que si son fanáticos de Queen, los pueden ir a ver al cine, pero ya no más en los escenarios.
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Así suena Alex Warren haciendo Fever Dream a las 8 de la noche con 40 minutos y te contamos un poquito qué está pasando en la calle. Siguen cerradas las inmediaciones de Vélez por fecha de la liga. Ya se liberó a los alrededores de la Nueva Chicago, que estaba cerrado por fecha de la Primera Nacional. Finaliza también el operativo en Deportivo Riestra por fecha de la liga. Y seguimos nosotros con más canciones. Lo que suena es Nelly junto a Kelly Rowland. Y se llama Dilemma.

0: Suena Lucas Graham con 7 Years, Leo Burn y Alex Lam Remix acá en Berlín 107.7 a las 8 de la noche con 50 minutos. Nada más 10 minutos para la última hora juntos y seguimos con más canciones.
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8: 9 de la noche, 2 minutos, arrancamos una nueva hora juntos, la última hora juntos para escuchar a Doja Cat, a Justin Bieber, Taylor Swift, Harry Styles y muchos, pero muchos más. Quédate.
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